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0: Amigos, amigas, tengan ustedes muy, pero muy buenos días. Qué lindo encontrarnos otra vez. Ustedes no saben la alegría que nos da a todo el equipo de producción de este programa de Encuentro Personal, habiendo trabajado tantos días de esta semana para lograr este producto de Encuentro Personal y que hoy nos podamos encontrar con ustedes. Gracias por estar del otro lado y ser la parte más importante del programa. Esto va dedicado a toda la audiencia de Radio Aurora Argentina 91.3 y todos aquellos que por primera vez nos están escuchando. Alguno que andaba, a ver, que andaba por el éter y dice, va, ¿y esto qué es 91.3? Va. Escuche, yo le aconsejo que se quede a escuchar realmente un programa interesante, Encuentro Personal, un popurrí de sorpresa para pasarla. Pero bien, la vamos a pasar, así que no se haga problema. Yo siempre digo que este es un programa para escucharlo en, si son mujeres, en chancletas, tranquilos, relajados. Si pueden, por supuesto, si están trabajando, bueno, no se pongan chancletas, si están manejando, porque no van a ser parte, vamos todos presos, ¿no es cierto? Vamos a recibir a nuestro operator, por supuesto, nuestro gran amigo, responsable técnico de que estemos llegando cada uno a cada día, ¿no? Cada uno de los programas a ustedes. Nuestro operator, el señor Gustavo Ponce. Gustavo, muy buenos días.
1: Buen día, Juan. Buen sábado.
0: ¿Cómo la pasó ayer?
1: Bien. Un poquito largo el día y caluroso, pero bien.
0: Sí, me ha dicho que tenía una semana bastante ajetreada.
1: Sí, la verdad que sí.
0: Pero bueno, el camión que estaba de Juncadera en la puerta, ¿usted lo había encargado para guardar lo que ganó, todo eso o no?
1: No, prefiero no opinar.
0: Para que no lo sigan a la salida.
1: Sí, no, dejémoslo. Buen día, Juan.
0: Buenos días. Bueno, ¿qué le parece si vamos a la música y nos dejamos? La gente escucha el programa para escuchar la música, no a nosotros especialmente. Así que vamos con la música.

0: hablar de la señora Estela Robales, hablar de los cinco latinos, ¿no? Qué época, qué música. Yo no sé qué pasa, ¿no? Pero bueno, todo pasa. Eso es lo que pasa. A uno lo que le da la sensación de que las cosas que a uno le gustan van a permanecer para siempre y no son así. Estamos hablando de la música puntualmente. Si tuviéramos que hablar de otras cosas sería para hacer un programa exclusivamente de eso. Pero bueno, tuvimos la presencia de la señora Estela Raval. No con los cinco latinos, pero interpretando este tema, Resistiré. Ahora le vamos a dar paso a nuestra columnista Claudia Fernández, que viene con su baúl de los recuerdos, como cada programa. Si ya está, porque la vi que andaba, que le pidió usted algo del neceser, vi que estuvo sacando un lápiz, la vea, usted le estaba prestando maquillaje, ¿la?
1: No, ella a mí.
0: Ella le está prestando maquillaje a usted, Dios mío. Bueno, ah, está bien, cada uno y cada cual es cada cual. ¿Qué le parece si ya está entonces?
1: Está acá.
0: Ya está arreglada. Vamos con Claudia Fernández, este baúl de los recuerdos.
2: Buen día, audiencia. Hoy en el baúl de los recuerdos, metiendo la mano, a ver con qué me encuentro. Tanteando. ¡Ay, pero qué horror, por Dios! ¡Qué horror! Estoy palpando, es un hombre sin cabeza. ¡Por favor, qué horror! ¡Oh! A ver, a ver, a ver, a ver lo que dice la historia. La historia cuenta... Es el jinete sin cabeza de Mendoza.

0: casa. ¡Oh, Dios! Dice la historia que nació en nuestra provincia cuando se estaban construyendo los ramales del ferrocarril en la cordillera a principios del siglo XX. ¡Ojo! Existen varias versiones. El Futre es un fantasma que se aparece a caballo sosteniendo su cabeza entre las manos. ¡Qué horror! Dispuesto a matar de terror al fiel que se interponga en su camino. Piensan que es una historia de los mendocinos o de los inmigrantes que llegaron aquí. Se aparece vestido de etiqueta montado a caballo y sosteniendo su cabeza en su mano diestra, por Dios. Y los que admiten que lo han visto, atención, sufren de locura y desvarían durante toda su existencia presos de encontrárselo otra vez. Pero la leyenda mendocina cuenta que un personaje extranjero de apellido Foster, que actualmente se encuentra enterrado en el cementerio de Uspallata, y este era un empleado del ferrocarril y tenía a su cargo el tendido ramal hacia las cuevas. Y su labor también era pagarle a sus obreros que trabajaban en las vías. Un día Foster llegó al campamento ferroviario con el fin de hacer su trabajo, pero atención, fue emboscado por unos ladrones y lo asesinaron a sangre fría. Lo peor de todo, que lo decapitaron. Los ladrones desaparecieron con el dinero de los jornales y se llevaron la cabeza. Atención, la hipótesis es que se piensa que los jornaleros mataron a Foster, cansado de sus abusos de este hombre, y que su cabeza desapareció por un ajuste de cuenta. Pero no fue comprobado desde entonces. Se aparece, atención, cuando hay alguien con malicia en caso parecido. Ojo, atención. ¿Será verdad? ¿Será mentira? Dejémoslo a criterio de cada uno. Vos, ¿qué pensás?
1: Yo necesitaré algo calentito. La verdad que tengo miedo, ¿no? No sé qué le ha pasado a usted. ¿Usted cómo lo está llevando a esto?
2: ¿Ha cerrado bien las puertas?
3: Porque sigue para colmo.
1: ¿Cómo?
3: Me agarró desprevenido porque sigue para colmo. Ahí
1: no,
3: terminó.
1: No, ah, seguía. No, perdón. Me pareció... no es para ponerlo en este horario, me parece, ¿no? Por la protección al menor.
3: Para la noche estaría...
1: Pero son cosas muy fuertes para los chicos esto. Usted sabe, ¿sí?, que le voy a hacer un comentario. Cuando por primera vez se puso esta columna del Futre en el aire, hace tiempo ya, hubieron docentes de la escuela primaria que llamaron para que les mandáramos esta columna, porque dice que se lo querían poner a los chicos en el curso para que se quedaran callados y atendieran, y después pudieran hacer preguntas entre ellos e interactuar con esta leyenda. Fíjese hasta dónde llegó, que uno a veces hace las cosas y no sabe a dónde va a ir a parar. Pero bueno, me refiero a eso. Acá lo ponemos por primera vez porque a pedido también de gente que ya lo había escuchado en otras emisoras, nos pidió si lo podíamos repetir hace tiempo ya. Pero bueno, ahora lo hemos podido hacer. Así que bueno, le cuento eso porque muy seguramente bueno, usted no lo sabía. Bueno, ¿qué le parece si seguimos con la música?
3: Me parece perfecto, para calmar un poco...
1: Sí, no, porque esto es como para tomarse un tecito de tilo.

0: El futre. Bueno, muchas gracias, Claudia Fernández, con esta columna realmente muy, muy interesante. Y ahora le vamos a dar paso a un grupo noruego. ¿Le gusta la música noruego a usted?
1: Sí, me encanta.
0: Me encanta. Por ejemplo, ¿a quién?
1: Este,
0: ¿a quién? A ver, a bien. Usted nómbrelo y yo le digo el tema que me gustaría escuchar. Si lo tiene, lo pone. Si no, me voy a otra radio, cortita, la vamos a hacer.
1: No,
0: usted
1: no,
0: dígame.
1: Son unos segundos.
0: Bueno, dígame, ¿qué grupo?
1: El grupo, ajá.
0: Me gustaría escuchar Shake On Me. Ay, clásico. No lo tiene, no lo tiene. Me voy. ¿Lo tiene? Póngalo entonces. ¿Cómo no lo va a tener? Miren qué tema para todos ustedes. Take on me. ¿Qué significa? Enfréntate a mí.

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1: Llegado el momento a nuestro programa que mucha gente espera, y qué lindo que sea así, porque ¿a quién no le gusta sonreír? ¿A quién no le gusta pasar un momento diferente, alegre, ¿no es cierto? Por eso es que está la dosis de humor del señor del humor, Luis Landricina, con todos ustedes.
2: Benjamín Valtierre no tenía mujer, no tenía planta, no tenía perro, pero tenía chancho.

0: Le faltaba el equipo deportivo nomás, pero andaba bien de pinta. Ahora Chancho hasta el final de los días, porque había nacido Chancho y iba a morir Chancho, sobre todo con el dueño que tenía, que no iba a mejorar nunca. Este Sergio Benítez venía de a caballo, hombre de 48, 50 años, dejado de la mano de Dios para la cuestión de la faz del rostro y la cara, porque era muy fiero el hombre, gracias a Dios. Eso le valió el apodo en la zona, le decían gol en contra porque se ve que lo habían hecho sin querer. Venía del lado del cementerio, cuando termina el muro del cementerio, se le aparece el rancho Valtierre allá abajo, porque él venía dos veces alto, arriba el terraplén y arriba el caballo, y lo vio allá, y lo vio con el Chancho al lado, y le dio como un asco. Las mismas moscas que le andaban a uno le andaban al otro, y le dio una cosa en el estómago, y quiso que lo sepa el otro, y de arriba el caballo fue que dijo, como para él, pero fuerte para que sienta el otro. Lo hizo como comentario personal, pero para el otro, porque él quería que sienta Valtierre. Se arrimó bastante para que lo sienta. Lo dijo como sin mirar, pero mirando un poco, fue que dijo. Cuando estuvo bastante cerca, se lo largó. ¡Ja! Dime con quién andas y te diré quién eres. No van a creer que el Chancho se levantó y se fue ofendido. Benjamín Valtierre no tenía mujer, no tenía planta.
1: La verdad que es genial. ¿Qué les puedo decir? Es mi opinión. Cada uno le gusta un sabor de helado diferente. Muchos tendrán otros tipos de humorista. Pero si usted hace un poquito de memoria, últimamente no están surgiendo humoristas como los que antes podíamos ver por la televisión, en la noche. ¿Recuerda? Lindas épocas. No, bueno, pero todo tiene sus cosas buenas y sus cosas negativas. Esta época también, hay que adaptarse a las nuevas épocas. Motivo por el cual nosotros recurrimos en este momento, vamos a hablar de un autor, vamos a hablar de Charly López en este segmento que hemos puesto para comentar este libro que él ha escrito, que se llama ¿Por qué decimos? Hay costumbres, hay modismos, hay formas de decir las cosas, y muchas veces nosotros somos de utilizarlas, pero a veces no sabemos ni cuál es el significado. No sé si a usted le habrá pasado. ¿Usted sabe de dónde viene? A usted le estoy hablando, señor Gusti. ¿Usted sabe de dónde viene esta frase, abogado del diablo?
2: Puedo tener una idea.
1: Bueno, o sea, pero no transpire si no va a venir ningún abogado. Ni
2: no,
1: nada.
2: Por favor.
1: Quédese tranquilo. No, lo veo, sí que le va cayendo una gotita. No. O prende el aire. Te trae un abanico. Si quieres, se lo presto, el abanico mío de Locomía. Me lo regalaron los chicos de Locomía. Imagínese si tendré años. Bueno, vamos entonces al segmento de Charly López. ¿Qué le parece a usted? Vamos. Hoy vamos a hablar de este segmento que él lo fue sacando del hablar popular. Abogado del diablo. ¿De dónde viene esta frase? Este oficio, ejercido por clérigos doctorados en el derecho canónico, surgió en la Iglesia Católica en el año 1587 aproximadamente, bajo el nombre de promotor de fe. Su función consistía en argumentar en contra de los procesos de canonización o beatificación, que hasta ese momento eran muy numerosos y sin demasiado respaldo, objetando pruebas o descubriendo errores en la documentación que respaldaba los méritos de los candidatos, con el fin de dar mayor credibilidad al proceso. El oficio de abogado del diablo, en latín advocatus diaboli, fue abolido por Juan Pablo II, allá por 1983, y reemplazado por el de promotor de justicia, precisamente, lo que permitió concretar casi 500 canonizaciones y más de 1.300 beatificaciones, mientras que su antecesor en el siglo XX solo había realizado 98. En la actualidad utilizamos esta locución para definir a la persona que impugna buenas causas o defiende acciones o ideas que la mayoría de la gente considera indefendibles, aun cuando no esté de acuerdo con ellas. Es común ejercer el rol de abogado del diablo en reuniones sociales, profesionales, cuando se desea

0: señalar fallas o contradicciones en el pensamiento o la postura de la mayoría de las personas que están asistiendo a esa reunión. ¿Usted suele ocupar esta frase? Ya sabe de dónde sale.
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5: Y estamos de vuelta acá con esta propuesta de Encuentro Personal que sábado y domingo nos dedicamos a cada uno de ustedes. Con distintas columnas, con distintos comentarios, distintas reflexiones, todas esas cosas que pensamos que a usted le van a venir muy bien. Ahora quisiera en lo personal, humildemente, rendir un pequeño tributo a una persona. Muy buena persona, aquellos que tuvieron la posibilidad de conocerla personalmente. Muy buena artista, muy buena profesional, cantante ella. Falleció muy joven. Ya les voy a decir de quién se trata. Una hermosa sanjuanina que falleció por hipercalcemia. Un 8 de noviembre del 23, hace poco. Solo nos lleva la delantera. Esta excelente cantante y activista pro vida de lo que es el folclore argentino siempre quedará presente entre todos nosotros, su voz, sus canciones, su manera de pintar lo que es la Argentina y sobre todo su tierra natal, que es San Juan. De esta manera quisimos recordar a Claudia Pirán, que con este tema de Armando Tejada Gómez, hoy la traemos a nuestro programa y a nuestra memoria, y por qué no también a nuestro corazón. Claudia Pirán, volveré siempre a San Juan.

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1: De esta manera, Agenda Cultural, responsable de esta hermosa columna, Laura Portillo. Laura, muy buenos días.
2: Buenos días, Juan Carlos, ¿cómo están? Los oyentes de la Aurora, bueno, un gusto saludarlos como cada sábado.
1: Muy bien, te agradecemos muchísimo. ¿Cómo estás vos?
2: Bien, muy bien. Bueno. Si querés, ya arrancamos, Juan Carlos, con...
1: ¿Cuándo?
2: Mira, hay muchísima información.
1: Cuando usted tenga la información con ese gran poder de síntesis que tiene, vamos a lo más importante y vamos arrancando.
2: Por supuesto que sí. Bueno, empezamos con hoy sábado la agenda, compartiendo con nuestros oyentes para que puedan disfrutar esta noche en el Teatro Independencia. A partir de las 21 horas se presenta Spinetta en el aire. Es un espectáculo que rinde homenaje a la obra de Luis Alberto Spinetta, a cargo de la banda Ella también. Hay un invitado especial que es Leo Sujatovic, el pianista, compositor y un productor de una trayectoria internacional muy importante, que ha sido figura clave en la vida del músico de Luis Alberto Spinetta. Así que esta noche en el Teatro Independencia, a las 21 horas, ya vamos con esta propuesta musical. También te comparto, Juan Carlos, a las 20 horas, pero esto es en la nave cultural, se presenta el ciclo Nave Acústico con un tributo también a Bon Jovi. Es fin de semana de tributo, te cuento.
1: Sin duda, sí, me estaba más o menos al tanto, pero es realmente muy interesante y muy lindo ver que tenemos una grilla de actividades tan importante en nuestra querida provincia de Mendoza, que la gente acá pueda ver de todo.
2: Sí, así es, muy importante porque hay muchas propuestas, además de las que siempre nos llegan, ¿no? La comunicación más importante, pero hay muchas propuestas alternativas muy interesantes. Bueno, se presenta Runaway, como te decía, a las 20 horas en la nave cultural. Ellos hacen un tributo a Bon Jovi. La idea de esta banda es poder ofrecerle al público lo mejor de la época dorada de Bon Jovi de los 80 y 90. Esto es en la nave cultural a las 20 horas y las entradas pueden adquirirse por entrada web o directamente en la boletería de la nave cultural, Juan Carlos. Y nos vamos ya a la Arena Stadium Maipú, también otra propuesta retro, porque está la fiesta Go Back. Esta noche se presenta César Banana Pueyrredón, bueno, con toda la música también de los 80 y 90 a cargo del DJ Project. Esta vez en el Arena Maipú. Sí, allá en el Stadium Arena Maipú, en la calle Ma-

0: NASA y el Niño Civil a partir de las 22 horas. Como siempre les decimos que las entradas pueden adquirirlas siempre. En los lugares siempre venden entradas por si no pueden adquirirlas a través de internet. Después nos vamos al cine porque en el teatro, en el microcine municipal de la ciudad de Mendoza, se presenta un ciclo de cine asiático. Eso, la película se llama Salvar el Planeta, es ciencia ficción, es cine gratis, Juan Carlos. Atenti para aquellos que les gusta la ciencia ficción, cine gratis en el microcine de la Municipalidad de la Ciudad de Mendoza a las 21 horas. Otra propuesta de cine en el Cine Universidad, también a las 21 horas, se presenta Cumbres Borrascosas, esta película de la célebre novela publicada en 1847 con los estelares de Margot Robbie y Jacob Elordi, ¿no? Esta historia tan apasionada, también un amor muy tortuoso, como dice la directora, y también es lo que refleja, de acuerdo a la obra de Emily Bronte. Esto es a las 21 horas, con entradas en boletería también allí en el Cine Universidad. Como vos sabés, el Cine Universidad queda en la calle Maza y España de la ciudad de Mendoza.
1: Ah, sí,
0: un evento.
1: Sí, sí, pleno centro. Sí.
0: Pleno centro, sí, pleno sí. Centro. Juan Carlos, allí, bueno, donde está este complejo, ¿no?, cultural de la ciudad de Mendoza. Te cuento que se viene un importante festival. Juan Carlos, yo creo que vos también ya lo sabés, llega música clásica por los caminos del vino, es un homenaje a Tito Francia, el que le hacen este año. Esto comienza el lunes 30 de marzo, atenti, pero adelanto esta información porque las entradas ya se están canjeando en la Subsecretaría de Cultura, en la calle Gutiérrez y España. Recuerden que es un evento solidario y que se ayuda a la gente del Banco de Alimentos, ¿sí? Esto es un evento que organiza todos los años el gobierno de la provincia de Mendoza en la época de Semana Santa, una grilla muy completa, ¿eh?, con 60 conciertos a lo largo de toda la provincia, así que quienes sean fanáticos de este ciclo ya pueden ir a conseguir sus entradas allí a la Subsecretaría de Cultura en Avenida España y Gutiérrez, Juan Carlos.
1: Una buena oportunidad para escuchar un buen espectáculo, para ver un buen espectáculo y sobre todo para poder colaborar con este banco de alimentos que es muy importante, es cierto, es realmente vale la pena hacerlo, así que el que pueda, que vaya.
0: Así es, te comparto también para los que les gusta el humor, siempre ofrecemos algo de humor los fines de semana porque yo sé que al público de Aurora le gusta mucho el humor. Hay un espectáculo de stand-up internacional en el Teatro Quintanilla, es el teatro tan bonito que está en la Plaza Independencia, Show Internacional de la Risa, con artistas de Venezuela, Argentina, México, Alemania, también atenti porque se presenta una artista alemana de stand-up esta noche allí en el Teatro Quintanilla junto a estos otros artistas que vienen de otros países de Latinoamérica y con la presencia de el humorista mendocino Daniel Alde esta noche con todo el humor ahí en el Teatro Quintanilla. Esto es a las 21:30, Juan Carlos, también las entradas pueden conseguirse en la boletería del teatro. Y el domingo 29 de marzo...
1: Te adelanto al negro, sí. Yo lo conozco hace tantísimos años, cuando tenían el dúo con Ramiro, hace muchos, pero muchos años, que hacían humor. ¿Te acordás cuando trabajaba con Ramiro y, bueno, y Daniel Hayes precisamente?
0: Bueno, claro, ellos tenían un grupo cómico, sí, claro, sí. Ellos tenían
1: Stanislavski, para ser exacto.
0: Stanislavski, sí, exactamente, sí, sí, estaba... Sí, sí. Estaba pensando para decirte el nombre, sí, y recordártelo. Stanislavski,
1: sí,
0: exactamente.
1: Que Ramiro tuvo la posibilidad de viajar a Buenos Aires y trabajar en el programa de Tinelli, o sea, creció muchísimo. Y bueno, Daniel Hayes eligió su provincia natal, que es Mendoza, y bueno, ha trabajado con todos los humoristas de acá, de nuestra provincia, y es un excelente, excelente chico, una excelente persona, y un muy buen humorista, así que el que lo pueda ir a ver, que aproveche.
0: Sí, por supuesto que sí, además él ha hecho su carrera humorística, no solo como artista arriba de la sala,

0: productor, porque Daniel Alves es un gran productor de teatro y es quien lleva adelante muchas de estas propuestas, Juan Carlos.
1: Exacto, sí, lo sabía.
0: Bueno, el domingo 29 te ofrezco una alternativa en el Teatro Independencia a las 21 horas. Se presenta la orquesta Pianoforte, así que este es un espectáculo sinfónico para nuestros oyentes que les gusta ir a ver a las orquestas allí al Teatro Independencia. Este domingo van a poder hacerlo a partir de las 21 horas. Recordemos que el Teatro Independencia está en la calle Chile y Espejo de la ciudad de Mendoza, y en esta oportunidad con el concierto apertura que presenta la orquesta Pianoforte, compositores mendocinos sinfónicos. Así que mañana domingo esta propuesta también muy atractiva allí en el Teatro Independencia.
1: Ya es un espectáculo, perdón que te corte, ya es un espectáculo que se siente en el alma cuando uno pisa, digamos, el foyer del Teatro Independencia, que es la entrada, ¿no? Donde antes estaba permitido era fumar, bla, bla, bla, bla, bla, por eso se llama foyer, que está anterior al teatro. Bueno, por supuesto, hace años que ya no se permite fumar en ningún espacio cerrado, pero cuando uno entra ahí parece que fuera un lugar celestial. No sé si te ha pasado a vos, pero es como que la gente habla bajito, están cuidando todos los detalles para que todo salga bien, qué sé yo. Yo amo a la sala del Teatro Independencia, que es lo mejor que tenemos nosotros en Mendoza, ediliciamente, o quizás lo que tenga más trayectoria, pero me encanta todos los espectáculos, teatro, lo que es cine, perdón, teatro, música, la música de cámara me encanta, y cada vez que puedo voy, bueno, todas las cosas que se hacen ahí realmente son de muy buen nivel. Perdona,
0: claro que sí,
1: pero eso es lo que yo siento cuando entro. Es como que estuviera, no sé, en una iglesia. A ver, quizás no valga la comparación, pero es así. Viste, vos entras y todo el mundo habla despacito, no, nadie grita, están todos calladitos y en la puerta haciendo la cola era otra cosa. Pero bueno, es muy lindo, es la sala mayor
0: que
1: gracias a Dios tenemos los mendocinos.
0: Sí, claro que sí. Bueno, me encantan tus intervenciones, Juan Carlos, porque también le das mucho aporte a lo que yo pueda decir de cada propuesta. Sí. También recordémosle a nuestra audiencia que la Orquesta Filarmónica de Mendoza, que es nuestra orquesta de la provincia de Mendoza, que tiene su sede también en el Centro de Independencia, le ha alargado su bono de conciertos anuales. Así que a todos aquellos interesados que les guste ir a los conciertos de la Orquesta Filarmónica, generalmente ellos hacen los conciertos los días viernes en la noche, ¿sí? Cada 15 días. La orquesta ofrece un concierto al público mendocino con entradas muy accesibles, pero también la posibilidad de adquirir el bono.
1: El bono anual que se hace, sí, es para todas las funciones del año.
0: Claro, con un costo mucho más accesible, cosa que uno pueda hacer todo para.
1: Se escucha con un pequeño problema. No sé si es tu teléfono, si te podés alejar un poquito. O sea, con el teléfono, a lo mejor si tenés algún retorno cerca, ¿puede ser?
0: No, Juan Carlos, no tengo retorno.
1: Ah, perfecto. Ahí mejoró. Estaba entrando
0: con un poquito de...
1: Sí, bueno. Perdóname.
0: ¿Con un poquito de delay?
1: Sí, no, pero delay no, o sea que era como que había un ruido que se metía y un corte que había que se escuchaba en la mitad de las palabras, pero ahora volvió la señal sin ningún. Deben ser esas cosas que pasan en la vida.
0: Perfecto, perfecto. Bueno, dos propuestas también para el domingo en el Cine de Teatro Imperial, ese teatro tan bonito que tiene el departamento de Maipú, Edil Perón y Pescara, esa esquina tan bonita. Hay propuestas de cine para el domingo para los chicos. A partir de las 19 horas hay una propuesta de Hoppers, Operación Castor. Esta es la película, una nueva película de Disney y Pixar. ¿Sí? Esto es para los chicos a las 19 horas en el Teatro Imperial de Maipú. Y el domingo a las 21:30 el Teatro Imperial de Maipú pone en pantalla La Virgen de la Toquera.
1: Bueno,
0: esta película fue filmada en Mendoza, Juan Carlos.
1: Sí, lo sabía.
0: Una importante producción que se realizó en nuestra provincia con, también la intervención, ¿no? Y la importante gestión de Filandes,
1: sí,
0: compañía que tenemos.
1: Una columnista nuestra habló de la historia de Filandes cuando se instituyó en la provincia de Mendoza y hasta cuándo duró. O sea que eso ya lo contamos como historia. Pero bueno, yo antes que no sé si querés agregar algo más porque estamos sobre el tiempo ya.
0: Ya estamos.

0: terminando, la Virgen de la Tosquera, entonces te recuerdo, Cine Teatro Imperial de Maipú a las 21:30 horas, mañana domingo 29 de marzo. Y me voy con una noticia, Juan Carlos, y acá cerramos porque llega la Pascua Croata, este evento tan bonito que los croatas hacen todos los años también para Semana Santa, ¿viste? Este Así evento es. Donde pintores mendocinos pintan estos huevos gigantes.
1: Exacto.
0: Donde la gente puede ir a verlos en vivo, ¿no? Los artistas interviniendo esos huevos. Bueno, eso comienza el martes 31 y finaliza el sábado 4 de abril. Van a ser varios los artistas mendocinos que van a participar este año también allí en la Pascua Croata. Esto va a ser en Palmares, ¿sí? Los huevos van a estar exhibidos. La entrada es libre y gratuita para todos los mendocinos que quieran acercarse y disfrutar de este evento también artístico, cultural tan importante de nuestra provincia.
1: Bueno, muchas gracias, Laura. Realmente ha sido bastante variado todo lo que nos has explicado con todas las actividades que tenemos para poder disfrutar en Mendoza culturalmente de todo. Tenemos teatro, tenemos música, tenemos la festividad croata, tenemos de todo. Así que te agradezco mucho. Será Dios mediante hasta nuestro próximo encuentro.
0: Así es, Juan Carlos, bueno, me alegro mucho y nos encontramos entonces el sábado que viene.
1: Dios mediante, que tengas un buen fin de semana.
0: Gracias, igualmente, Juan Carlos.
1: Chau, para chau. Todos.

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1: Ha llegado el momento de recibir a nuestra nutricionista, Corina Araya. Con esta columna que nos enseña a vivir y a comer. En este caso, ¿tengo la necesidad de suplementarme con colágeno? Muchas veces nos pasa a nosotros que somos de dejarnos llevar. Porque se juntan las amigas a tomar el té, a caminar en el supermercado, donde usted quiera, y dicen, no, a mí me dieron el magnesio, buenísimo, ¿y para qué? Para todo. ¿En serio? Hasta novio conseguí. No me diga así. Nuestro operador está tomando, pero para conseguir novia, por supuesto que se entienda, ¿no? Para novia.
2: Sí,
1: usted,
2: no, totalmente.
1: No, está bien, no, porque la gente por ahí, para saber dónde se en la cola, la fila. No, pero es verdad, nosotros a veces hay, vos no sabés, estoy tomando esto, mira, hasta el pelo, se me ha puesto más fuerte, se me estaba cayendo, no sé. Recordemos que esto lo tiene que indicar el médico. Si usted lo escucha, que un amigo, una amiga se lo dice, lo leyó en una revista, perfecto, lo anota y cuando vaya a su médico clínico, pregúntele. Y Corina precisamente hoy habla de eso. ¿Tengo la necesidad de suplementarme con colágeno? Vamos a preguntarle a ella a ver qué es lo que dice. Corina, muy buenos días.
3: Muy buenos días, Juan Carlos. Muy buenos días a toda la audiencia que nos escucha por la radio, en nuestra columna Vernos y Sentirnos Mejor. Y muy buenos días, buenas tardes, buenas noches al que lo va a ver grabado por YouTube. Sí, en mi canal Corina Araya Nutricionista. Recuerde que siempre pueden volver a ver las columnas en mi canal de YouTube y las que hemos estado haciendo ya durante bastante tiempo en este hermoso programa. Y hoy vamos a hablar un poco de otro suplemento que me vienen preguntando mucho. Si se perdieron la columna de la semana pasada que hablamos sobre el magnesio, les recomiendo que vuelvan, que vayan al canal de YouTube a verla, porque la verdad que hay muchas preguntas sobre eso. Y ahora llegaron preguntas también sobre el colágeno, que es otro suplemento que está de moda, por decirlo así. ¿Sí? Se ve mucha publicidad y cuando uno ve publicidad empieza a dudar. ¿Lo necesitaré? ¿No lo necesitaré? ¿Me hará bien? ¿No me hará bien? ¿Se justifica suplementarme? ¿No se justifica? Por eso es muy importante saber que no es estrictamente necesario suplementar el colágeno, porque el colágeno ya de por sí el cuerpo lo produce de forma natural, a partir de los aminoácidos que están en las proteínas que nosotros consumimos diariamente. Entonces, si nosotros tenemos una alimentación que prestamos atención a las proteínas, que consumimos clara de huevo, que consumimos, yema también, que consumimos carnes de todo tipo y lácteos,

0: nuestras proteínas, es muy posible que estén bastante bien y que no necesitemos colágeno extra. Pero es verdad que puede ser que no nos demos cuenta, que no estemos consumiendo proteína suficiente, y ahí sí empezamos a necesitar un poquito más y necesitamos suplementar. Sí, generalmente es el médico el que te va a indicar. Yo siempre les recomiendo, vayan al médico, consulten si hay una artritis, si hay mucho dolor articular, si hay una pérdida de fuerza, si hay una piel que se está poniendo demasiado finita. Decir, bueno, me vendría bien, y ahí el médico te va a saber recomendar. ¿Sí? Es verdad que nosotros naturalmente vamos perdiendo con la edad parte del colágeno que tenemos natural. A partir de más o menos los 30 ya se empieza a producir menos colágeno, ¿sí? Y se estima que más o menos a los 40 años ya hemos perdido cerca del 30% de las reservas. Por eso es muy importante ocuparse de consumir buena calidad de proteína. Pero si no, si lo podemos suplementar porque no estamos seguros, no va a venir mal, va a mejorar la elasticidad y la hidratación de la piel, va a reducir algunas arruguitas, va a aliviar dolor articulares, en personas que tengan mucho desgaste o en deportistas también, ¿sí? Así que no es un mal suplemento, pero siempre conviene consultar. ¿Por qué? Primero porque a lo mejor directamente no lo necesito, y el médico me va a saber decir, y por otro lado porque tiene algunas molestias. Hay gente que le cae bastante mal, que le cuesta mucho la digestión del colágeno, entonces por ahí le estamos sobrecargando el sistema digestivo sin ningún sentido. Para absorberlo mejor y para que no caiga mal, es bueno que el colágeno que consumimos sea hidrolizado, ¿sí? El suplemento de colágeno se encuentra en la farmacia, ¿sí? Y ustedes es mejor si lo piden hidrolizado porque va a ser de mucho más fácil digestión. Yo sé que hay distintos precios, pero generalmente cuando nos vamos a los de alto precio estamos yendo a una mejor calidad, así que si la idea es suplementar bien y de buena calidad, no duden ahí en gastar un poquitito más en un colágeno de buena calidad. Y es muy importante tener en cuenta que toda la alimentación tiene que ser completa, porque si nos falta vitamina C o nos faltan algunos minerales, no tiene mucho sentido suplementar el colágeno. Entonces, primero nos ocupamos de comer una buena cantidad de proteínas, de estar consumiendo frutas y verduras, y a partir de ahí decimos, bueno, si me falta, puedo suplementar el colágeno, ¿sí? Y tener mucho cuidado, por supuesto, cuando hay condiciones especiales que no conviene. Por ejemplo, cuando hay enfermedad renal, cuando hay una insuficiencia renal crónica, no conviene sobrecargar el riñón, todo el sistema digestivo y el sistema excretor también, que es el riñón, y todo el sistema de limpieza, porque puede estar sobrecargado y puede ser perjudicial, ¿sí? Como les decía recién, mucha pesadez estomacal, gases, mal sabor en la boca. Puede ser que haya personas que no les caiga bien, así que a no tomarlo si no lo necesitan, ¿sí? Y de todas maneras entender que un suplemento, un polvito, no va a suplementar nunca ni va a reemplazar un estilo de vida. Sí, si nosotros no tenemos una buena alimentación y una actividad física y una vida saludable, no tiene sentido empezar a tomar ningún suplemento. Esto es cuando ya estamos en un mejor nivel. Así que primero mejorar la nutrición general y después pensar en que si me falta algo, tengo que suplementar. Esto no es magia, es poner un poquito más de lo que nos puede faltar, pero si nos falta mucho, no va a alcanzar. ¿Sí? Así que bueno, espero que les haya gustado la columna de hoy. Muchas gracias, Juan Carlos, a toda la audiencia, y será hasta la próxima.
1: Corina, realmente muy interesante como cada una de tus columnas, y es cierto, ¿no? Somos a veces, muchas veces, de tomar porque lo escuchamos o porque nos dijeron. Pero el médico, tal cual lo estábamos hablando, ¿tengo que suplementarme con colágeno, en este caso, la semana pasada con el magnesio? El médico es el indicado. Gracias Corina por tu hermosa columna. Será hasta el próximo programa.
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1: Estimada audiencia de Encuentro Personal, por problemas técnicos, el programa de este sábado y mañana domingo se reemplazará por uno de archivo, ya editado, para estar juntos este fin de semana también. Gracias. Juan Carlos Suárez.
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1: Seguimos compartiendo en esta hermosa mañana que Dios nos ha regalado esta propuesta de Encuentro Personal. Por supuesto, por Radio Aurora, Aurora Argentina 91.3, para llegar a cada uno de ustedes y a cada rincón del mundo que así lo desea a través de nuestro streaming. Recibimos un saludo desde el viejo continente, desde Cune, Italia. Nos saluda Vanina, Franco, Gloria y Robert. Nuestros saludos también para ustedes y para toda la gente que sé que están escuchando este programa. Gracias a ustedes desde el viejo continente. Y el obsequio, este regalo, Bichip Tragedia, para todos ustedes.

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1: Bueno, hoy se agranda el Encuentro Personal. Le vamos a dar la bienvenida a la doctora Florencia Álvarez, médica egresada de la Universidad de Buenos Aires, especialista en medicina interna, geriatra y gerontología y cuidados paliativos. Es directora de la carrera de posgrado de especialización en geriatría de la Universidad Nacional de Cuyo. Nos acompaña hoy con un tema realmente interesante para cada uno de ustedes. Escuchen con atención, para ayudarnos a pensar en un tema que, si no es a corto plazo, lo puede hacer a largo plazo. Depende de la edad que tenga cada uno. Puede ser que estemos atravesando o no todos el famoso envejecimiento y la longevidad. Ah, no, pero yo soy joven. Vas a llegar si Dios quiere. Entonces es importante irnos preparando y escuchando a una profesional, que son muy pocas las que hablan con respecto a este tema. No solo como desafío, sino también como oportunidad. Vamos a recibirla, voy a dejar de hablar, ya está presentada. Vamos a recibir entonces a Florencia Álvarez. Florencia, muy buenos días.
2: Buen día, Juan Carlos, muchas gracias por la invitación y un gran saludo a toda la audiencia. Hoy me gustaría que conversemos sobre un tema muy actual y muy cercano a todos, que es el envejecimiento y la longevidad. Lo primero que quiero decir es que envejecer no es un problema. En realidad, que vivamos más años es una gran conquista de la humanidad. Significa que mejoraron las condiciones sanitarias, la vacunación, los tratamientos médicos, la nutrición y el acceso a la salud. El gran cambio es que hoy no solo vivimos más, también tenemos que pensar cómo vivir esos años con la mejor calidad de vida posible. Desde el punto de vista demográfico, estamos frente a una transformación muy profunda. La población mundial está envejeciendo de manera sostenida. Naciones Unidas estima que hacia el 2050 habrá alrededor de 1.500 millones de personas de 65 años o más en el mundo, y que hacia fines de la década del 2070 las personas mayores de 65 años superarán en número a los menores de 18 años. Ahora, en América Latina y el Caribe, este proceso, además, también es muy acelerado. Hoy la región tiene más de 98 millones de personas de 60 años o más, y para el 2050 serán alrededor de 183 millones, es decir, uno de cada cuatro personas. También crecerá mucho el grupo de 80 años o más, que es el que suele requerir más apoyos, más cuidados y sistemas de salud más preparados. En la Argentina, este fenómeno también es muy claro. Según INDEC, la población de 65 años y más representaba 10.6% en el 2010, pasó a 12% en el 2022 y se proyecta que llegue a 16.4% en el 2040. Además, el envejecimiento tiene un rasgo muy importante. Está feminizado. Las mujeres viven más que los hombres, por lo que en las edades más avanzadas hay una mayor proporción de mujeres mayores, muchas veces viviendo solas o con necesidades específicas de apoyo y de cuidado. ¿Y por qué esto importa?

0: No estamos hablando solo de números, estamos hablando de que cambia la sociedad entera, cambian las familias, cambian los sistemas de salud, cambian las jubilaciones, cambia el mundo del trabajo y cambia también nuestra manera de pensar la vida. Durante mucho tiempo se miró al envejecimiento desde una lógica muy negativa, casi asociándola solo a enfermedad, dependencia o deterioro. Pero hoy sabemos que eso es incompleto. No todas las personas envejecen igual. Hay personas de 80 años activas, autónomas, lúcidas, con proyectos y participación social. Por eso hoy hablamos no solo de vivir más, sino de longevidad, con salud, autonomía, propósito y dignidad. También es importante entender que envejecer mejor no depende solo de la medicina, depende de muchos factores, de la actividad física desarrollada a lo largo de la vida, de una buena alimentación, de la salud mental, de los vínculos, de la prevención, de la educación, de la vivienda adecuada, de los entornos accesibles y una sociedad que no excluya a las personas mayores. Entonces, el gran desafío no es solo agregar años a la vida, sino agregar vida a los años. Y aquí, la geriatría tiene mucho por aportar, porque la geriatría no se ocupa solamente de enfermedades, se ocupa de cómo acompañar a las personas mayores de manera integral, cuidando su funcionalidad, su autonomía, su calidad de vida y también apoyando a las familias y a los cuidadores. Me parece importante dejar una idea final. El envejecimiento no es un tema de unos pocos, es un tema de todos. Si tenemos suerte, todos vamos hacia allí. Por eso, hablar de envejecimiento es hablar de presente, pero también de nuestro propio futuro. Gracias Juan Carlos, un gusto compartir este espacio y nos encontramos en la próxima columna.
1: Bueno, muchas gracias, Florencia. Realmente muy, muy interesante este tema. Y es poco, poco abordado en los medios de difusión. Y si usted que está escuchando haga memoria y piense dónde se está hablando de este tema. Y nosotros pensamos con la producción de nuestro programa de encuentro personal que era muy importante hablar de esto que a todos nos va a pasar, a unos antes y otros después. Otros lo estamos llevando adelante ahora, lo estamos viviendo, y otros a lo mejor atrás nuestros vienen, Dios mediante. Así que muchas gracias, y bueno, con esta gran voluntad que está haciendo estas columnas, nuestra querida amiga, la doctora Florencia. Así que será hasta nuestro próximo encuentro, el próximo programa, Dios mediante. Pero no se vayan porque sigue Salud para Todos. Vamos a hablar otro tema que está estrechamente relacionado con lo que hablaba Florencia. Y se trata de la maduritud. ¿Por qué lo dice así? Maduritud. Ah, me salió todo junto. ¿Qué significa? Madurez más juventud. A pesar de lo que muchos se imaginan, un estudio realizado recientemente reveló que para las mujeres se inicia una etapa nueva, pero muy estimulante, después de la quinta o sexta década, de acuerdo a la persona de su vida. De acuerdo a este estudio, entre los 50 y 60 años, las mujeres viven una etapa denominada maduritud que combina lo mejor de la madurez y lo mejor de la juventud. Fíjense, parece una melange, pero no. Fíjense qué lindo. Estas investigaciones a cargo de la Federación Latinoamericana de Sociedades de Climaterio y Menopausia reveló que el 83% de las mujeres encuestadas y que se encuentran en este periodo postmenopáusico o menopáusico está de acuerdo en esto. Es un momento de la vida ideal para comenzar nuevos proyectos. Disculpen, listas para cambiar viejas creencias, estas mujeres se caracterizan por iniciar pequeños cambios en su vida, que puede ser a lo mejor un negocio.

0: superior años atrás para enfrentar todas estas actividades que quieren hacer. Hacen gimnasia. Está muy bien tomarlo así. Hay un porcentaje mínimo, mínimo, en el cual usted que nos está escuchando no está incluida. Que se deprimen. Pero es mínimo. Y aclaro, no es para ninguna de ustedes que nos está escuchando. Es el fin de una etapa, ni en sueños. Jamás. Las mujeres que participaron de este estudio son todas argentinas, algunas de Colombia, pero la mayoría son de Argentina. Se sienten activas y con ganas de hacer cosas y no quedarse en casa, que es lo que a lo mejor, digo a lo mejor porque no todas se quedan en casa, hay muchos que se quedan en casa porque la ama de casa siempre es ama de casa. Después es profesional y después esto y después otro, pero la casa la maneja la mujer, en la mayoría de los casos. Usted me dice, ah, se ha quedado en el tiempo. No, no, no. Hay muchas que se encargan de las actividades de la casa y son profesionales y a su vez cumplen también. Entonces, digamos, cumplen su actividad como profesional. Pero ¿cuánto trabajo? Desgastante en realidad. Entonces, es importante cuando llega esta etapa que estén preparadas para abordarla de otra manera. Las mujeres afirman que después de los 50 años viven su sexualidad con mayor plenitud, ya que al terminar con el famoso periodo de la fertilidad y el temor al embarazo no deseado, entonces se entregan a su pareja, por supuesto, con una plenitud que no lo podían hacer antes. Tenemos hobbies, deportes, cursos, viajes, salidas, microemprendimientos, voluntariado activo, proyectos barriales a veces, espectáculos, aprender un idioma, que ya lo dijimos, pintura, arte, música, talleres, todo lo que a usted se le ocurra. Está todo bien en esta etapa que quien redactó esta nota es un profesional de la salud, decidió llamarlo maduritud. ¿Qué le parece?
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13: Seguimos compartiendo con ustedes esta propuesta de Encuentro Personal, este programa que nació hace algunos años. No voy a decir cuántos, si no me van a empezar a cargar los amigos como recién. Dice, claro, vos dijiste, esta crítica viene de un gran amigo mío, de Tunuyán, ¿no? Que me dice, vos hablabas de que a los demás les puede interesar lo de la longevidad y demás. Bueno, es un decir que a los demás les puede o no interesar. A mí sí que me interesa. Bueno, gracias por haber estado tan atento a todo lo que dije y sobre todo a lo que dijo nuestra columnista, nuestra nueva columnista, que es Florencia Álvarez. Un saludo para ella y muchas gracias. Y gracias también para Silverio y Susana desde Tunuyán. Los tendremos, Dios mediante, el próximo programa. Y gracias a toda la gente que se está comunicando y están saludando precisamente a la incorporación de esta nueva columnista y a cada una de las columnas. Vamos a darle un poco de música a la mañana, ¿qué le parece? Ahora, digo una cosa, usted me manda los papelitos y acá dice, música de la menos peor. No sé, ¿qué quiere poner con esto? De la menos peor, ¿qué significa eso?
14: Es lo que hemos estado poniendo, básicamente. Hemos ido bien.

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1: Ha llegado el momento de compartir con todos ustedes una columna muy interesante, como cada una de las columnas que traemos a nuestro espacio para compartir con ustedes. Nuestra educación. Nos referimos a la docente Liliana Mayorga, quien es la que precisamente conduce esta columna. ¿Qué pasa con el tema de los celulares en los colegios? ¿Celulares sí o celulares no? ¿Qué tal si se lo preguntamos a ella? Liliana, muy buenos días.
2: Muy buen día, Juan Carlos. Buen día a todos nuestros oyentes. Hoy me trae a la radio un tema que abre un debate, ¿no? Los celulares en la escuela, entre la regulación y el desafío de volver a mirarnos. En muchas escuelas de nuestra provincia comienza a implementarse una normativa que no pasa desapercibida. Los estudiantes deben entregar sus celulares al ingresar y los recuperan recién al finalizar la jornada, salvo que algún docente los requiera específicamente para una actividad en clase. La medida abre un debate necesario. ¿Se trata de una decisión acertada o de una respuesta excesiva frente a un problema complejo? Entre los aspectos positivos aparece con claridad la posibilidad de recuperar la atención. No es un detalle menor. Los celulares compiten de manera constante con el proceso de enseñanza. Notificaciones, redes sociales y estímulos permanentes dificultan la concentración. Limitar su uso puede ayudar a que los estudiantes estén más presentes, más disponibles para aprender. También hay un impacto en la convivencia. Sin pantallas de por medio, se abren espacios para el diálogo cara a cara, para el encuentro genuino. Recreos con más conversación, más juego, más contacto real. Algo que parece simple, pero que hoy resulta profundamente valioso. Sin embargo, también existen aspectos que invitan a la reflexión. El celular

no es solo distracción, es una herramienta. Bien utilizado, puede potenciar el aprendizaje, facilitar el acceso a la información y desarrollar habilidades digitales indispensables para el mundo actual. Restringirlo completamente podría significar perder oportunidades pedagógicas. Además, aparece una pregunta de fondo. ¿Prohibir alcanza? ¿O, en realidad, deberíamos enseñar a usar la tecnología de manera responsable? Porque tarde o temprano los estudiantes tendrán el celular en sus manos. El desafío es formarlos para que puedan gestionarlo con criterio. En este punto, la escuela vuelve a ocupar un lugar clave, no solo como reguladora de normas, sino como espacio de formación integral. Y aquí hay algo que no podemos perder de vista: el valor del vínculo. La comunicación cara a cara, la mirada, la escucha activa, el intercambio sin intermediarios digitales, son habilidades humanas fundamentales. Aprender a convivir con otros, a respetar tiempos, a sostener una conversación, a interpretar gestos, no se logra a través de una pantalla. Tal vez esta normativa, más allá de sus aciertos o limitaciones, nos esté marcando algo más profundo: la necesidad de recuperar el encuentro, de volver a poner en el centro a las personas. El desafío no es elegir entre tecnología sí o no. El verdadero desafío es cómo convivimos con ella sin perder lo esencial. Y en ese camino, la escuela tiene una oportunidad enorme: enseñar no solo contenidos, sino también a estar con otros, a construir comunidad, a mirar y ser mirados. Porque educar no es solo informar, es sobre todo formar en humanidad. Muchas gracias y nos encontramos en la próxima.

Muchas gracias, Liliana. Liliana Mayorga, docente ella, abordando este tema, nuestra educación, con este tema que es tan, pero tan, tan significativo. Ahora, yo quiero aclarar algo. Los padres tenemos que colaborar. Conozco casos, puntualmente. Lo voy a comentar por si alguno tiene la idea. ¿Cómo, hijo, no te dejan entrar el celular a la clase? No, papá, tenemos que dejarlo en un lugar, en un locker ahí guardado. No se puede porque hay una disposición. ¿Pero cómo voy a hacer yo si necesito comunicarme con vos? No, mira, vamos a hacer una cosa. Vos te llevas este y le quitas el volumen y te llevaste este viejo. Entonces, cuando llegás a la escuela, le entregás el viejo, total, nadie se va a dar cuenta, y vos seguís con este otro, el tuyo, por cualquier cosa que necesitemos comunicarnos, por algo. Yo lo voy a dejar a que cada uno de ustedes dé su opinión. Está bien que un padre o una madre haga eso. Si en el colegio están poniendo una norma de convivencia del celular, no. ¿Quiénes somos nosotros? Los padres, sí, pero no para intervenir en las normas de convivencia del colegio. Si usted tiene algún problema, vaya y hable con la directora, con la maestra, pero no le dé ese ejemplo a su hijo. Es mi opinión y pido disculpas si estoy molestando a alguien. Pero piénselo, si dan una directiva en el colegio y usted no está de acuerdo, que puede ser, vaya y háblelo, pero no utilice a su hijo para subvertir esa orden, esa ley, o que se dedique a engañar a la gente de esa manera, porque le doy un celular que no funciona. Y lo digo porque cuando me enteré que estaban sucediendo este tipo de cosas, realmente me sentí mal porque digo, ¿qué pasa con nuestros niños que van a ser nuestros adolescentes, van a ser nuestras personas que dirijan los destinos de nuestro país? Simplemente fue un pensamiento en voz alta.

Nuevamente, pido disculpas si hay alguien que se sintió tocado o molesto por lo que yo estoy diciendo. Es simplemente mi opinión. Y ahora vamos a opinar de otra cosa. ¿Usted sabe lo que me pasó el fin de semana? 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

0: Seguimos compartiendo encuentro personal las últimas tres horas, ¿no? Tres horas, nos quedan todavía tres horas, 15 minutos de encuentro. No, no me ponga esa cara, ¿cómo que no? ¿No eran tres horas?
1: No, en ningún momento regalamos eso.
0: Yo pagué acá tres horas, tengo los boletos ahí. Bueno,
1: ya no hay nada. Por dos.
0: No sé.
1: Algo pasó.
0: Usted se va. Yo me puedo quedar acá, no hay problema, pero ¿quién me vaya a sacar al aire? No, claro, usted corta el micrófono y listo. Bueno, basta de pelear, nos vamos a ir juntos a tomar un café por ahí. Vamos a compartir buena música, Blondie, el grupo. Buena música, Call Me, Llámame.

bueno, estamos llegando al final del programa y bueno, vamos a compartir con ustedes la frutilla del postre. Mire la columna pensando en voz alta. Muchas veces a nosotros nos pasa, ¿no? Que nos queda, estamos rumiando, ¿qué voy a hacer con esto y qué voy a hacer con lo otro? Y a veces a tal punto que vamos hablando en voz alta por la calle. No sé si le habrá pasado, a mí me pasa muy a menudo. Y la gente que me conoce me dice, me para y me dice, ¿qué te pasa? No, es que no sé cómo voy a hacer para llegar a fin de mes. Por decir algo, algún ejemplo. Vamos a hablar, vamos a compartir la columna con Cecilia Juárez, nuestra compañera que ya la hacemos desde hace tiempo, pensando en voz alta, siempre dándonos ella un tip para vivir mejor, para estar mejor. En este caso, esos pequeños gestos que valen tanto.

0: Cecilia.
1: Muy buenos días.
2: Muy buenos días a toda la audiencia de FM Aurora Argentina, la 91.3. Y junto a esta linda emisora también quiero saludar a todos los oyentes de Encuentro Personal. Y a mi querido amigo Juan Carlos, muy buen día. Y a quien lo acompaña todos los sábados, todos los fines de semana, y es a Gustavo. Espero que estén muy bien, porque hoy les voy a traer algo muy lindo, algo que casi nunca nos detenemos a mirar, y es lo mínimo. ¿Qué es lo mínimo? Aquellos pequeños gestos. Muchas veces creemos que para cambiar el mundo hacen falta grandes acciones, grandes discursos, grandes decisiones. Pero en la convivencia esa palabra se construye con pequeñas cosas. Cosas casi invisibles. Un saludo, un gracias, dicho mirando los ojos. Un mensaje que se responde a tiempo. Pequeños gestos que no salen en las noticias, pero nos sostienen día a día. Y dentro de eso tan lindo, te voy a hacer que pienses hoy día mientras estás haciendo las cosas en la casa o tomándote unos ricos matecitos, que pienses en estos, en tus pequeños gestos cotidianos, si los valorás. Porque, por ejemplo, escuchar sin interrumpir es un gran pequeño gesto que muchas veces, en muchas ocasiones, pasa desapercibido. Ceder el paso a alguien, darle prioridad a quien tiene su prioridad, cederle el lugar a alguien, esas son cosas pequeñas, pero que pueden cambiar un día. Incluso pedir perdón, sin ser excesivo en eso, también es un pequeño gesto que humaniza. Y humanizar es el primer paso para convivir. Agradecer es otro pequeño gran gesto que tendremos que practicar todos los días. Y decir buen día sin ninguna otra pretensión y ni siquiera sin esperar a que me retribuyan el saludo. Solo el hecho de hacerlo. No responder a cualquier cosa desde el impulso, sino hacerlo de forma meditativa, decir, hablar lento, prestar esa atención, sonreír, sonreír cuando algo nos gusta o, por ejemplo, a alguien con quien nos podemos llegar a cruzar en el camino, sonreírle y quizás con eso también acompañar el buen día. Y te voy a dejar algo para que penses, algo cortito pero que me pareció muy bonito y dice así: la convivencia no es un ideal abstracto, es práctica diaria. Es elegir no humillar cuando tenemos razón. Es elegir no gritar cuando estamos cansados. Es elegir no ironizar cuando podríamos ser amables. Nadie es perfecto. Todos fallamos, pero cada día ofrece pequeñas oportunidades para reparar. Y tal vez el mundo no cambie por un gesto, pero la persona que lo recibe sí, y eso ya es suficiente. Ojalá hoy puedas pensar en qué gran pequeño gesto vas a hacer dentro de un instante, dentro de un ratito o quizás mañana. Tal vez no haga ruido, tal vez nadie lo aplauda, pero en una de esas, alguien en silencio lo va a agradecer. Y con esto los dejo deseándoles que tengan un hermoso día y ojalá que este día lo llenen de esos pequeños grandes gestos.
1: Muchas gracias, Cecilia. Realmente muy interesante. Y muchas veces nosotros, por la vorágine diaria y demás, no reparamos en este tipo de cosas. Y como lo dijiste tan bien y tan claro, son tan importantes y pueden llegar.

0: a cambiar un momento, pueden llegar a cambiarle el ánimo a una persona en ese momento. Es como arrancarle una sonrisa. Qué bueno que está. Muchas gracias y será, Dios mediante, hasta nuestro próximo encuentro, el próximo programa. Buen fin de semana para vos y todos los tuyos. Y hemos llegado al final. ¿Por qué se pone tan contento usted? Usted si quiere ir a algún lado. No, no, no me mire así porque vi un montón de chicas que lo están esperando en la puerta y me parece que no es momento. Que lo esperen en la plaza,
1: no,
0: pero
1: me
0: no
1: parece
0: acá.
1: Que se equivocaron de lugar, por acá.
0: Ah, sí, usted dice.
1: La capa es al lado. No creo que sea acá.
0: No, y no creo que me esperen a mí tampoco, así que. Bueno, vamos a agradecer a nuestro operador, el señor Gabriel. No, Gabriel, no, ¿cómo es usted? No, disculpe, no, no. Esteban, perdón. ¿Por qué no me dice de a poquito? Ayúdeme, ayúdeme.
1: No,
0: nuestro vámonos. Agradecemos la colaboración de nuestro operator. Sin él nada hubiese sido posible. El señor
1: Gustavo Ponce.
0: Pero muy bien, a usted le sale más mejor que a mí. Fuerte los aplausos. Ponga otros aplausos, vamos. Gracias, gracias a nuestro amigo Gustavo. Gustavo Ponce. Será hasta el próximo programa y gracias, gracias a nuestro operator. Gracias a nuestros columnistas, el baúl de los recuerdos con Claudia Fernández, El Futre, pedido por la audiencia. Realmente eso parece un radioteatro, pero está muy bueno. Y está hecho, digamos, con materiales sacado de la realidad. O sea, no es que sea verdad lo del Futre, sino que está escrito. Hay historiadores que escriben todo ese tipo de cosas y de ahí se fue rebuscando todo lo que fue el texto de esa columna. Baúl de los recuerdos con Claudia Fernández, dosis de humor con el señor Luis Landricina, vernos y sentirnos mejor con Corina Araya, no tome colágeno por tomar o porque toma la vecina. El médico sea el indicado en dárselo. Salud para todos. Hoy con una gran profesional, Florencia Álvarez. La doctora Florencia Álvarez, que está hablando de un tema muy, muy interesante con respecto a la longevidad y a la vejez, que si Dios lo permite, todos vamos a llegar. Gracias. Será hasta nuestro próximo encuentro. Florencia, muy linda el tema que abordaste hoy. Nuestra educación. Liliana Mayorga, la penúltima columnista. ¿Qué pasa con los celulares cuando dicen no a los celulares, los docentes, los directivos del colegio? ¿Qué pasa con los padres? ¿Aceptamos esas ideas o somos un poco más rebeldes nosotros que los alumnos? Bueno, es para pensar esto. Pensando en voz alta, Cecilia Juárez, la frutilla del postre, nos estuvo enseñando que los pequeños gestos pueden cambiar la vida de alguien. Y es cierto, pensémoslo, a veces andamos tan apurados que no tenemos tiempo ni de esos pequeños gestos. A toda la gente que nos rodea, ¿no? Ese pequeño gesto que nos va a cambiar el día, nos va a cambiar la vida y seguramente nos va a arrancar una sonrisa. La agenda cultural, hoy tuvimos a Laura Portillo, nuestra compañera de trabajo, comentándonos todas las actividades culturales de este fin de semana. Muchas, pero muchas gracias a Laura por esta columna. Realmente muy, pero muy, muy interesante. Musicalización, Cristina Risa. Muchas gracias por la música. Conducción y producción general, aunque usted no lo crea, ¿quién le habla? Juan Carlos Suárez. Y antes de irnos y despedirnos, nos vamos a una reflexión. Escuchen qué interesante. Recuerden que la buena memoria consiste en saber de que es mejor olvidarse. Nos vamos, espero que tengan un buen fin de semana. Recuerden que mañana otra vez a torturarlos en la mañana. No vaya a creer que está preparando el fuego para el asado. Nosotros vamos a estar ahí también, vamos a estar con Gusti. En una de esas logramos que nos inviten, ¿no es cierto? Mañana, y nosotros vamos, no se haga ningún problema. Mañana domingo también estamos en el mismo horario, así que les vamos a hacer compañía. Terminamos y nos vamos a ir con un tema de ABBA, Mamma Mía. Así que gracias, gracias por haber estado del otro lado, por formar parte de esta gran audiencia que tiene esta hermosa radio. 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Será hasta mañana, Dios mediante. Nos estamos viendo.

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1: ¿No? Y dije, ¿qué hay de mi exnovia, parce? Que no sabía de ella hace mucho rato. Bueno, tiene un novio nuevo, normal. La última foto que subió era con él, pero cuando vi el caption, me mató.

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Bienvenidos. 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